0: respirino. En route to JPCC, start mileage 306.
1: Tenemos 10 minutos de mañana.